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No condenemos al naufragio lo vivido. 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Ay, espera, aún me quedan en mis manos primaveras para colmarte de caricias todas nuevas que morirían en mis manos si te fueras. 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